0: al Tano Bertolucci. Se la compraban a tres mangos el Mogra y era un ponché. Los gominas farristas se la mandaban para entrar bien encendidos en el palais desde el bar de Rosendo. Maipú y Corrientes a Recoleta se echaba un cuarto de hora. Las parejas subían alegremente y el mateo arrancaba sin más demora. Y en marcha empezaba la menesunda, y como ellos eran tan caballeros, la primer narigada honda y profunda se servía a las damas siempre primero, gritándole a la auriga:
1: ¡siga, cochero!
0: Gritándole a la auriga: ¡siga!

0: te pasa, Pepe?
1: No, yo no aguanto más, hombre. Si esta mujer me tiene un lado seco. No, no, no.
0: No me digas eso, chico.
1: Mira, mira cómo ando. Si la gacha esta me salió tesorera permanente y ya me tiene gaseado. Es más, ya tiene mi tesoro encajonado.
0: ¿Cómo fue eso, compadre?
2: Chica,